0: dramatic makeovers to multiple rooms in a single weekend. Alex's videos transforming living rooms, dining rooms, and more draw an audience of 1.8 million on Instagram and 2.8 on TikTok. His first book, You Can Do Beautiful Things, comes out in August. Haley Sacks. Haley Sacks aims to equip millennials and Gen Z with the financial literacy she didn't have growing up. Known online as Mrs. Dow Jones, the 34-year-old demystifies concepts like IPOs and tax write-offs and doles out financial advice for more than 2 million followers across social platforms through humorous pop culture lens, or a humorous pop culture lens. She also founded the media company Finance is Cool and hosts the Financial Tea podcast. Her first book, Future Rich Person, The New Rules for Building Wealth, hits shelves in May. Dwarkesh Patel. Through podcasts, essays, and lectures, Dwarkesh Patel is chronicling the arc of AI while also integrating it on the Dwarkesh podcast, which averages over 1.8 million listens an episode. He presses tech pioneers like Andre Karpathy and corporate leaders like Jensen Huang, drawing out rich and unexpected responses. The 25-year-old's audience is filled with tech executives, engineers, and researchers, the people building AI. Whatever happens next, he wrote in December, I want the debates to have happened on this podcast and to have happened well. Lucy Blackiston. The internet has a signal-to-noise problem. Lucy Blackiston is cutting through it with her multi-platform operation, including a podcast, a Substack newsletter with over 700,000 subscribers, and an Instagram following of 3.4 million. She distills the news of the day for a mostly Gen Z audience, covering issues from the Ebola outbreak to Donald Trump's immigration policies. The way young people consume information has changed, and Blackiston, who ran a One Direction fan account as a teen, is working to ensure they don't miss the important stuff. Blair Amani. Educator, historian, and author Blair Amani, age 32, launched her Smarter in Seconds series in 2020 to help break down topics such as voting rights and reproductive justice in perky, bite-sized videos. She often partners with fellow creators and organizations to help unpack concepts related to history, society, and identity. In May, Amani received an award from the Ms. Foundation for Women, making complex conversations surrounding social justice accessible to her followers, which are about a million on Instagram. Ethan Mollick, One Useful Thing. With over 450,000 Substack subscribers, 400,000 LinkedIn followers, and a New York Times bestseller on how to use AI, entrepreneurship professor Mollick, age 51, has emerged as one of the technology's most credible communicators. He intersperses takes on technical breakthroughs with self-created games, prompts, and public experiments that illustrate AI's reach. Bonnie Dilber. The job market is hard right now. Dilber, a recruiting manager at a tech firm, offers advice on LinkedIn, which she has an audience of over 500,000. She fields questions like, why didn't I get an interview even though I was qualified for the job? She also gives guidance on career pivots and labor trends like quiet quitting. Drew Michael Scott. Who says DIY can't be chic. Do-it-yourself, that is, DIY. Who says DIY can't be chic? Certainly not Drew Michael Scott, who was made elevating the interior design aesthetic his bread and butter, building an audience of 1.5 million on Instagram, 1.6 on TikTok, and 1.8 on YouTube in the process. Whether it's a green checkered breakfast nook or a thrifted lamp painted with Rust-Oleum and adorned with polka dots, his budget-friendly projects look like they'd be right at home on the pages of a design magazine. Scott took his brand IRL this year, opening a store in Los Angeles in April. Humphrey Yang, former financial advisor Humphrey Yang, age 38, wants to teach the TikTok generation how to build and keep their wealth, just like his father taught him. His videos provide easily digestible explanations of financial terms and concepts for his 3.4 million TikTok followers and 2 million YouTube subscribers. Whether he's breaking down the real cost of a matcha latte or giving tips on how to reach millionaire status, he offers actionable takeaways designed to help viewers take control of their finances, preaching patience, discipline, and consistency. He has become a trusted voice in money management. Whitney Leavitt, or Leavitt, Whitney Leavitt, once known best for her hashtag mom talk dances, Whitney parlayed her role in the social media-inspired reality series entitled The Secret Lives of Mormon Wives into a run on Dancing with the Stars, then a Broadway debut as Roxy Hart in Chicago in February. Her time on stage included the production's highest-grossing period in its 29-year history. She'll make her feature debut in a holiday rom-com later this year, but hasn't left social media behind. With her trademark humor, she continues to create lifestyle content for more than 5.5 million followers. Vicki Gordon, whether she's trying to, unsuccessfully, eat pasta with two coffee stirrers or vlogging about her roommate's fashionable squatty potty dupe, Vicki Gordon's unfiltered brand of comedy has earned her a reputation for being a bit of a chaos agent. Yet the recent college graduate, age 22, says she's not as zany IRL as her 1.2 million TikTok followers may think. I'm not sure what IRL means. Maybe you know. Yet the recent college graduate, age 22, says she's not as zany IRL as her 1.2 million TikTok followers may think. She's just really committed to the bit. One key example, when she played the new hire from hell sent to organize InStyle's beauty closet for the magazine's The Intern series, her first episode alone has racked up more than 6 million views. People like when someone says what they were thinking inside their head out loud, Gordon says, which is why her viral intern character, an exaggerated version of herself, does not mince words. Last year, she appeared in the TikTok-famous skincare brand Bioma's first-ever Super Bowl ad. I feel like people relate to me really easily, she says of her appeal. People think we're friends. Splash Matter. Matter, age 16, boasts 5 million followers on Instagram, 4 million on YouTube, and 8 million on TikTok, but still comes across as the relatable teen next door who loves gymnastics, skincare, and hanging out with her dogs. Morgan Riddle. Riddle blends fashion, lifestyle, global travel, and sports content with feminist breakdowns of news, movies, and more. She is a co-founder and chief brand officer of a community for female athletes and sports fans, Olivia Ferney. Ferney, a luxury travel specialist, has made a career granting the impossible wishes of the ultra-wealthy on vacation and reenacting outlandish requests for 2 million followers across Instagram and TikTok. Kane Parsons, even if you haven't seen Backrooms, A24's highest grossing feature to date, $350 million and counting, chances are you've heard about the psychological horror movie and its wonder-kind director. Kane Parsons, age 21, got his start on YouTube, where he has over 3.4 million subscribers. He originally told this story as a web series in 2022. The first episode has over 88 million views. His rise from viral YouTube success to mainstream creative stardom represents a new path for aspiring filmmakers. He is now exploring a sequel. Olandria Carthen. Though Olandria Carthen, age 28, and her boyfriend didn't win their season of Love Island USA last summer, she was the breakout star, immediately becoming a fan favorite, not just for her style and storyline, but also because of how often she was representing dark-skinned black women on reality TV. Since leaving Love Island, she has walked into New York Fashion Week, posed for magazine covers, and appeared in Sports Illustrated swimsuit issue. Carthen is expanding to music, too. She released her song Ola Doll Anthem in June. Max Miller. Miller's delectable YouTube channel has more than 4 million subscribers who tune in to learn about culinary eras from long past. His videos explore what people in the Middle Ages ate for breakfast and what food was served at saloons in the Wild West. I bet pickled eggs was one of them. That's my guess. Serena Page. Page was an instant draw for audiences when she appeared on Love Island USA in 2024, helping establish her career as a beauty and lifestyle influencer. She jumped from about 2,000 Instagram followers at the start to 2.6 million today, plus another 3.4 million on TikTok. Dorara Taylor, with over 10 million followers across Instagram and TikTok, Taylor, a top beauty and fashion creator and an entrepreneur, has had a big year. She sold out a buzzy collab for her eyewear brand and landed an NAACP Image Awards nomination. Kalana Barfield Brown. Brown, who started in traditional media and once set trends as beauty director at InStyle, floods her Instagram with outfit pics and styling inspiration for her clothing line, KBB by Kalana. She brings her followers on her journey as designer and entrepreneur. Terry McCaskill and Kania, okay, you try it, K-A-N-I-Y-I-A, Kania. Terry McCaskill and Kania Brown. Watching Terry McCaskill and Kania Brown react to hearing a song for the first time is a visceral experience. As they take in music by artists like Luke Combs to Celine Dion to Zara Larsson's, they might clasp their hands over their mouths or shimmy in their chairs and whoop along to a catchy beat or melody. No matter what the song's tempo, genre, or time period, they treat each new listen with a consideration and raw enthusiasm. The duo has amassed 5.6 million followers on TikTok, and in 2026 were invited to be guest judges on American Idol. Katie Feeney. When ESPN hired Katie Feeney last summer to post short-form content across its platforms, the evolution of sports storytelling took a giant leap. The sports and lifestyle creator has 7.6 million TikTok followers and 2.4 million more across Instagram and Snapchat. In 2024, the Washington Commanders hired her as a social media correspondent, believed to be a first-of-its-kind role for an NFL team. Since joining ESPN, Feeney has covered events like the World Cup and Wimbledon, been featured on the SportsCenter Snapchat, and contributed to studio shows. Joshua Williford. Houston native Joshua Williford, age 36, has grown a following of over 5 million across TikTok and Instagram, breaking through the noise with his Rapsipes, in which he uses the instrumentals from popular songs as he raps the ingredients and steps to make his dishes. Some of his greatest hits include Pork Tenderloin to the tune of Nas One Mic, or One Mic. I don't know what that is, but... So some of his greatest hits include, I guess, making pork tenderloin, or reading the recipe to the tune of Nas One Mic, and Pad See Ooh over the twinkling keys of Fantasia's When I See You. He has partnered with PayPal, Ninja, and Uber Eats and appeared on a YouTube-sponsored panel about mastering virality at SXSW last year. Christy Sara is one of TikTok's most influential lifestyle creators, followed by more than 17 million for her family-friendly content that feels spontaneous, even if it's anything but. This year, the mom of two filed for divorce from her husband, who was a fixture on her feed. One thing that hasn't changed, her dedication to her kids. Social media never clocks out, so I've had to set my personal boundaries of only working while the boys are at school, she says. Whenever they get home, I just shut everything down and immerse myself in being a mom. Well, good for you, Christy. Ash Barber. Barber, a British baking creator, shares his passion for mouth-watering delights across TikTok, Instagram, and Pinterest. His videos often feature recipes inspired by South Asian flavors and always include a dash of humor. LJ Ratter on X, Ratter, or maybe it's Raider, I don't know, on X, R-A-D-E-R, Ratter, Raider. On X, he pairs iconic sports photos with compositionally and emotionally similar images of classic art, such as a snap of Celebrity Row at Madison Square Garden and a painting of Manette. He published a book based on his account in March. Emily. In 2025, Emily went viral for a TikTok video in which she sampled a pistachio donut. Her following jumped from 300,000 to 3.8 million in just 3 months. On Twitch, she plays Roblox, Minecraft, and more. She signed with UTA last year. Norley Schoenmaker. In a previous life, Norley Schoenmaker worked as a geologist in her home country of the Netherlands. Her job took her all over the world, but she longed to make travel a full-time endeavor. Her channel's origin story is that in 2018, after learning of her partner's infidelity, she quit and hit the road solo on her Yamaha Tenere motorcycle, which she calls Frankie. The 38-year-old has since ridden over 118,000 miles and visited 80 different countries, documenting it all for 3.3 million fans on YouTube. Her second book, Beyond Fear, is due in 2027. Donald D. LaHaye. In 2017, Donald D. LaHaye was a kicker for the University of Central Florida's football team. He started a YouTube channel as a creative outlet from his high-stress life as a college athlete. But as he began making money, NCAA rules at the time forced him to choose between his athletic career and his budding platform. He picked the latter. Today, his channel has 6.4 million subscribers and is known for competitions and football challenges. This year, he appeared in a Super Bowl commercial and linked a deal with Tubi to create original streaming content. His new soccer-based competition series, timed to the World Cup, premiered in June. Max Alexander. At just 10 years old, Max Alexander is quickly becoming one of the Internet's favorite designers. Run by his parents, his accounts document the craftsmanship behind his handmade avant-garde garments, which are often constructed with reclaimed or recycled materials such as coffee bean bags or vintage wedding dresses, and give followers, 7.3 million on Instagram and 3.9 on TikTok, a look at his creative process. In March, Alexander earned a Guinness World Record for being the youngest designer to show at Paris Fashion Week. Drew Afalu. A-F-U-A-L-O. Afuolo. Drew Afuolo has become well-known for roasting misogynists online. With her signature cackle, the Simone American creator, age 30, expertly takes down disrespectful commenters to the amusement of more than 8.1 million TikTok followers. Afuolo wants to show other women and marginalized people that they don't have to absorb derogatory feedback. You don't have to take anyone's words about you seriously if you don't respect them, she says. And I don't respect them. In the past years, Afuolo has launched two podcasts, Two Idiot Girls, which she hosts with her sister in the comment section, she asks celebrities like actor Cynthia Erivo and fellow creator Brittany Broski about their pop culture takes. In 2024, she released Loud, Accept Nothing Less Than the Life You Deserve, an instructional memoir in which she reflects on her self-confidence journey. This year, she served as a red carpet correspondent at the Golden Globes, the Academy Awards, and Netflix, the Actors Awards. And that's going to conclude our reading on this fifth day of the 8 months. Pleasure reading for you. Have a great day. My name is Fred.
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4: Hola, soy Jean del Talking Information Center. Hoy es el 6 de agosto 2026 y esto es El Mundo Boston. Celebran Mes del Orgullo de Personas con Discapacidad. En una de las más emotivas ceremonias, miembros de la comunidad, defensores y líderes locales se reunieron en Camponion Common en Lawrence para la ceremonia de izamiento de la bandera del Mes del Orgullo de las Personas con Discapacidad. El alcalde Brian De Peña y el representante estatal Frank Moran estuvieron entre los asistentes compartiendo gratos momentos. Morán dijo, Reconocemos el mes del orgullo de las personas con discapacidad cada julio para celebrar las contribuciones y logros de las personas con discapacidades en nuestra comunidad. También es una oportunidad para reflexionar sobre formas en que podemos hacer que el Commonwealth sea más inclusivo y accesible para todos sus residentes. El alcalde de Peña agradeció a todos los que ayudaron a organizar este evento tan significativo, así como al coordinador ADE, Richard Rodríguez, por su defensa y liderazgo en la ciudad de Lawrence. También expresó su agradecimiento a los defensores y las personas con discapacidades de todo el Commonwealth que trabajan durante todo el año para construir un Massachusetts más abierto y acogedor, destacando el trabajo en Lawrence de Raquel Queseda, creadora y presidenta de la Fundación Cambiando el Mundo de las Personas con Discapacidad. Gobernadora firma histórica ley para proteger a inmigrantes. Con la aprobación de la legislatura por mayoría del Protect Act o Ley Protect, Massachusetts se convertirá en uno de los estados con mayores protecciones para los inmigrantes en todo el país. Esta versión final de la ley envía un mensaje claro sobre el compromiso del Estado con el debido proceso y la protección de los derechos constitucionales de todos los residentes, dijo el senador estatal Pavel Payano, de origen dominicano, que formó parte del Comité de Negociación. Lo que se conoce como Ley Protect, que ha sido aprobada por mayoría, nos asegura que la policía local o estatal no esté contactando a ICE para dar cuenta de la detención de inmigrante, salvo que sea una persona que está ahí por un crimen o haya cometido un delito bien grave, anotó Payano. Los legisladores señalan que la nueva ley busca garantizar el debido proceso y fortalecer la confianza entre las comunidades y las autoridades locales. Entre otras medidas, la Ley Protect limitaría los arrestos relacionados con inmigración en escuelas, hospitales, guarderías y tribunales sin una orden judicial. También impediría que los departamentos de policía estatales y municipales participen en operativos de inmigración o utilicen recursos locales para ese propósito. El proyecto de ley fue aprobado por las Cámaras de Representantes y del Senado estatal y ha quedado a la firma de la gobernadora Maura Healey para convertirse en ley. La gobernadora ha expresado públicamente su apoyo a la Ley Protect, que incluye también protecciones para víctimas de delitos, medidas de transparencia en centros correccionales y garantías para que los trabajadores sean notificados si sus empleadores reciben inspecciones relacionadas con inmigración. En medio del gran entusiasmo y algarabía en la Casa del Estado por parte de miembros de la colaborativa, una de las organizaciones más pro-inmigrantes, la Cámara de Representantes y el Senado de Massachusetts aprobaron la legislatura final de la Ley Protect, que pasó a manos de la gobernadora Maura Healey para convertirla en ley. La Ley Protect fortalece la protección de las comunidades inmigrantes al reforzar el derecho al debido proceso, limitar ciertas formas de cooperación con las autoridades federales de inmigración y garantizar que los residentes puedan acceder de forma segura a los servicios públicos esenciales sin temor. Gladys Vega, directora de la colaborativa con sede en Chelsea, una de las ciudades con más del 70% de población inmigrante, recordó que durante años apoyaron la aprobación de la ley PROTECT para proteger a nuestras familias inmigrantes. La votación representa un hito histórico para las comunidades de todo Massachusetts y para las innumerables familias que han luchado por vivir con dignidad, seguridad y oportunidades, concluyó Vega, quien con miembros de la comunidad estuvieron presentes en la Casa de Gobierno para presenciar la votación. Se busca reducir los costos del transporte público. Cada día buscamos nuevas maneras de reducir los costos y facilitar que la gente elija el transporte público, dijo la gobernadora Maura Healey al anunciar una serie de nuevos programas piloto de la MBTA diseñados para que el transporte público sea más asequible, flexible y fácil de usar. Estos nuevos programas piloto de tarifas y la extensión de nuestros ahorros en el tren de cercanías permitirán que la gente ahorre dinero y brindarán a más usuarios la flexibilidad que necesitan para ir al trabajo, a la escuela y a cualquier otro lugar. A partir de este otoño, la MBTA lanzará 3 nuevos programas piloto y extenderá 2 populares programas de descuento en el tren de cercanías hasta noviembre. La gobernadora Healey saludó a los usuarios en la estación de tren de cercanías de Belmont y viajó en el tren de cercanías al centro de la ciudad para dar a conocer estas iniciativas. Por ejemplo, un pasajero podría tomar un autobús hasta el metro, hacer recados y regresar a casa en 2 horas pagando una sola tarifa de metro en lugar de varias durante el trayecto. El programa piloto está diseñado para simplificar los viajes y facilitar el desplazamiento de los pasajeros por el sistema MBTA. Tras la gran participación en las promociones de verano del tren de cercanías de la MBTA, la gobernadora Healey extendió 2 populares programas de ahorro en el tren de cercanías hasta noviembre de 2026, 50% de descuento en los pases mensuales del tren de cercanías para septiembre, octubre y noviembre, tarifa de acompañante de fin de semana por $1, que permite a los titulares de pases mensuales llevar a un acompañante en viajes de fin de semana por solo $1 por trayecto. La MBTA continuará ofreciendo todas las promociones de verano del tren de cercanías hasta finales de agosto, incluyendo los viernes de verano gratis y viajes de fin de semana ampliados para los titulares de pases mensuales. Los viernes de verano gratis finalizarán según lo programado a finales de agosto debido a la alta afluencia de pasajeros prevista para la temporada de otoño. El programa de promociones de verano ya ha dado excelentes resultados. La MBTA ha observado un aumento aproximado del 50% en el número de pasajeros del tren de cercanías los viernes de junio en comparación con mayo, y los pasajeros han realizado más de 6,200 viajes con acompañante desde que comenzó el programa. Actualmente, 7 de las más de 150 rutas de la MBTA cobran tarifas más altas, $4.25 tarifa completa, $2.10 tarifa reducida, para el servicio de autobús express. Esta iniciativa piloto eliminará las tarifas premium más altas para los tramos de las rutas de autobús express y solo cobrará la tarifa de autobús local, $1.70, tarifa completa, 85 centos tarifa reducida, para cualquier autobús de la MBTA. Esto le ahorrará a un usuario que se desplaza al trabajo en autobús express casi $500 durante el periodo piloto. Este programa piloto no se aplica a las rutas SL 1, 2, 3 y W. Programa piloto comenzará el 1 de septiembre gratis, con una duración de 6 meses para los adultos mayores sin automóvil. En colaboración con el Departamento de Vehículos Motorizados, RMV, la MBTA ofrecerá viajes gratuitos a los residentes de Massachusetts mayores de 75 años que ya no conduzcan. Este programa piloto permite a cualquier residente de Massachusetts mayor de 75 años que posea una tarjeta de identificación de Massachusetts y no una licencia de conducir, obtener un pase gratuito válido para todos los servicios de autobús, metro, ferry y tren de cercanías de la MBTA. La fecha de inicio del programa piloto se anunciará este otoño. Este ha sido un verano muy positivo para la MBTA, con eventos importantes como la Copa Mundial y Sail Boston, que han atraído a más pasajeros al sistema y han contribuido al aumento del número de usuarios y los ingresos del tren de cercanías. Aprovechando este impulso, la gobernadora Healey continúa invirtiendo en iniciativas que hacen que el transporte público sea más asequible, flexible y fácil de usar durante todo el año. Vicegobernadora Kim Driscoll dijo, "Queremos que el transporte público sea la opción más fácil y asequible para más personas, ya sea para ir al trabajo, hacer recados o pasar tiempo con la familia. Estos programas piloto de tarifas reducidas y los continuos ahorros en el tren de cercanías ayudarán a los usuarios a ahorrar dinero y les brindarán mayor flexibilidad para llegar a donde necesitan ir". Y el secretario interno y gerente general de la MBTA, Philip Ng, dijo, "La asequibilidad y la facilidad de uso son dos factores que impulsan a las personas a utilizar el transporte público. Durante los últimos 3 años, hemos mejorado el servicio, la confiabilidad y la seguridad, y hemos hecho que la MBTA sea más asequible mediante programas como el programa de tarifa reducida para personas de bajos ingresos. Espero que más personas se sumen al transporte público y disfruten de las posibilidades que la MBTA ofrece a través de su red". Piden extender TPS para haitianos. Los beneficiarios del TPS de origen haitiano son piezas clave de la fuerza laboral de nuestro estado, desempeñando funciones vitales para nuestra estabilidad y crecimiento económico. La pérdida repentina de su estatus legal y autorización de trabajo sería devastadora para nuestro estado, escribió la gobernadora Maura Healey en una petición que hizo al Senado de los Estados Unidos para aprobar la legislación que extiende el estatus de protección temporal, TPS, para los haitianos, la cual ya fue aprobada por la Cámara de Representantes. El TPS para los haitianos expiró oficialmente el 27 de julio, luego de que la Corte Suprema ratificara el plan del presidente Trump para poner fin a esta política vigente desde 2010. Esta medida afecta a más de 330 mil beneficiarios, dejándolos sin la protección contra la deportación. La gobernadora Healey destacó el papel fundamental que desempeñan los haitianos con TPS en la economía y la fuerza laboral de Massachusetts, particularmente en los sectores de salud, atención a largo plazo, transporte, hotelería y construcción, subrayando que las consecuencias recaen en las familias, los empleadores y los servicios esenciales en todo Massachusetts, afectando a empleadores privados, agencias públicas y programas que dependen de estos trabajadores, trabajadoras, para brindar servicios esenciales. Instó al Congreso a que tome medidas inmediatas para extender la protección del TPS a Haití, obligar a los beneficiarios del TPS haitiano a regresar a un país que ha enfrentado repetidos desastres naturales, crisis económica, violencia generalizada y inestabilidad política, contradice el propósito mismo del TPS, que protege a las personas que ya se encuentran en Estados Unidos y que no pueden regresar de forma segura a su país de origen. Massachusetts alberga a más de 45 mil beneficiarios del TPS haitiano. Desempeñan funciones esenciales en todo el estado, incluyendo enfermeras, auxiliares de atención médica a domicilio, asistentes de enfermería certificados, técnicos, trabajadores de la construcción, empleados del sector hotelero y trabajadores del transporte. A nivel nacional, los beneficiarios del Estatus Protección Temporal, TPS, de origen haitiano, contribuyen con aproximadamente $5,900 millones anuales a la economía estadounidense, mientras que los beneficiarios del TPS en todos los países designados contribuyen con aproximadamente $29,000 millones anuales y pagan unos $7,800 millones en impuestos federales, estatales y locales. Senadora Elizabeth Warren dijo, es inaceptable que la administración Trump expulse a estos inmigrantes legales y trabajadores de nuestras comunidades y los deporte a un peligro inminente. Copatrociné un proyecto de ley para restablecer el estatus de protección temporal, TPS, para los haitianos y seguiré luchando para proteger a la comunidad haitiana. Catherine Clark, jefa de la bancada demócrata, dijo, los beneficiarios del TPS son pilares esenciales de nuestras comunidades. Son maestros, cuidadores, dueños de pequeños negocios y líderes invaluables. La vil agenda anti-inmigración de Donald Trump amenaza con privar a estas personas, 45 mil de las cuales viven en Massachusetts, de la dignidad, las oportunidades y la protección que merecen. No podemos dar la espalda a nuestros vecinos. Y congresista Ayanna Pressley dijo, los beneficiarios de TPS de Haití son esenciales para nuestras comunidades y nuestra economía, y poner fin al TPS para Haití sería devastador para Massachusetts y nuestro país. Lawrence amplía el acceso y las oportunidades digitales. El alcalde Brian A. de Peña acompañó a líderes comunitarios, representantes del Estado y organizaciones sin fines de lucro en la Biblioteca Pública de Lawrence para celebrar a 8 organizaciones de Lawrence que recibieron fondos a través del programa Connected and Online del Massachusetts Broadband Institute, MBI, una iniciativa estatal que busca ampliar el acceso a la tecnología a los recursos digitales. Como parte de esta iniciativa, los 8 beneficiarios del programa recibirán un total de 1,440 computadoras portátiles con Microsoft Office y protección antivirus para entregarlas a residentes de Lawrence, ayudando a que más personas y familias tengan acceso a la tecnología que necesitan para estudiar, trabajar y mantenerse conectadas. La destacada participación de Lawrence en este programa refleja el compromiso continuo de la ciudad de reducir la brecha digital y garantizar que los residentes tengan acceso a la tecnología y a las herramientas necesarias para tener éxito en el mundo de hoy, dijo el alcalde Brian de Peña. Según el Plan Municipal de Equidad Digital de Lawrence, cerca del 40% de los hogares de la ciudad no cuentan con una computadora de escritorio o una computadora portátil, lo que hace que iniciativas como Connected and Online sean aún más importantes para la comunidad. La celebración de hoy es una celebración de oportunidades, anotó el alcalde. Estos fondos, junto con la entrega de 1,440 computadores portátiles, ayudarán a que más residentes tengan acceso a la tecnología, la educación, oportunidades de empleo, servicios de salud y otros recursos esenciales. Felicito a cada una de las organizaciones reconocidas y agradezco al Massachusetts Broadband Institute, a MassTech y a todos nuestros colaboradores por invertir en el futuro de Lawrence. Las organizaciones reconocidas durante la celebración fueron Biblioteca Pública de Lawrence, Autoridad de Vivienda de Lawrence, Youth Development Organization, Top Notch Scholars, Merrimack Valley Immigrant and Education Center, Community Resource Link, Lawrence Partnership Inc., y Cambiando el Mundo de Personas con Discapacidad. Al evento asistieron, además del alcalde de Peña, el senador estatal Pavel Payano, representantes del Massachusetts Broadband Institute, funcionarios de la ciudad, líderes comunitarios y representantes de organizaciones sin fines de lucro para reconocer la importancia de promover la inclusión digital en Lawrence. 230 graduados de sus programas de educación para adultos. Nuevos logros. La colaborativa celebró la graduación de más de 230 estudiantes que completaron con éxito sus programas de educación para adultos y desarrollo laboral durante los ciclos de invierno y primavera de 2026. La ceremonia reconoció los logros de miembros de la comunidad que están construyendo futuros más prometedores a través de la educación, la capacitación laboral y las oportunidades económicas. Se otorgó un total de 262 certificados en 10 programas educativos y de desarrollo laboral, incluyendo ESOL, Inglés para Hablantes de Otros Idiomas, Ciudadanía, Habilidades Informáticas, Educación Digital y Preaprendizaje de Carpintería. Cada graduado representa una historia de resiliencia, determinación y perseverancia. Muchos compaginaron el trabajo, las responsabilidades familiares y otros desafíos mientras adquirían nuevas habilidades que les abrirán las puertas a una mayor movilidad económica y al éxito a largo plazo. Uno de los hitos más significativos de la velada fue el reconocimiento de 12 graduados del programa de preaprendizaje de carpintería de la colaborativa. Todos ellos ya han sido aceptados para iniciar su trayectoria en el North Atlantic States Regional Council of Carpenters, Consejo Regional de Carpinteros de los Estados del Atlántico Norte, dando así comienzo a sus carreras en oficios especializados. La ceremonia también contó con un discurso inspirador de Lucy Bay, cuya trayectoria encarna el impacto transformador de los programas de la colaborativa. Bay comenzó como estudiante en las clases de ESOL y Educación Digital de la organización, y ahora se desempeña como asistente de enseñanza, ayudando a empoderar a la próxima generación de estudiantes adultos. Y así termina esta lectura de El Mundo Boston. Muchas gracias por escuchar.
5: Hola y muy buenos días a todos ustedes. Me llamo Joni. Estoy en Marshfield, Massachusetts, en el Talking Information Center. Hoy les voy a leer algunos artículos de la edición semanal del periódico El Planeta. Calor persiste y se suma riesgo de tormentas fuertes este fin de semana. El calor húmedo que golpea a Massachusetts desde hace varios días no da tregua este viernes, y The Boston Globe agrega un nuevo factor al pronóstico: riesgo de tormentas fuertes con vientos dañinos para hoy y mañana sábado. La alerta de calor sigue vigente este viernes para gran parte de Massachusetts, con excepción de los Berkshires y Cape Cod. Como ya contamos ayer, la sensación térmica puede llegar hasta 99 y 100 grados Fahrenheit, lejos de la costa. Los puntos de rocío se mantendrán en los 70 grados hasta el domingo. Una humedad que The Boston Globe compara con la del sur de Florida. Las temperaturas rondarán los 90 grados este viernes en el área de Boston, con posibilidad de un descenso hacia los 80 el sábado. El punto de rocío más alto jamás registrado en Boston es de 79 grados, marca de 1940 a 2001. Esta semana no se espera igualarlo, pero el ambiente se sentirá casi tan pesado. A la humedad se suma ahora el riesgo de tormentas severas. Según NBC en Boston, este viernes y sábado son los días con mayor probabilidad de tormentas localmente fuertes, con vientos dañinos y lluvia torrencial como las principales amenazas. El pronóstico no anticipa inundaciones repentinas, pero sí ráfagas de viento capaces de causar daños. Las tormentas podrían formarse primero en el oeste de Massachusetts y las colinas de Worcester, y desplazarse hacia el este durante la tarde y la noche. El domingo debería traer un respiro parcial, con temperaturas todavía en los 80 grados, pero menos humedad. Mientras tanto, se recomienda mantenerse hidratado, evitar el sol directo entre el mediodía y las 5 de la tarde, y estar atento a alertas de tormenta si hay planes al aire libre este fin de semana, incluidos eventos con el Penn Mass Challenge, que este año arranca desde Worcester por primera vez en 45 años. Quienes viven en zonas con antecedentes de inundación o cortes de electricidad deberían tener a mano linternas y agua embotellada ante la posibilidad de la tarde, y estar atento a alertas de tormenta si hay planes al aire libre este fin de semana, incluidos eventos con el Penn Mass Challenge, que este año arranca desde Worcester por primera vez en 45 años.

ráfagas fuertes esta noche y mañana. Commonwealth Care Alliance nombra al doctor Pablo Hernández como su nuevo director médico. Commonwealth Care Alliance, CCA, organización de salud que atiende a personas con las necesidades médicas y sociales más complejas de Massachusetts, anunció al doctor Pablo Hernández como vicepresidente y director médico. En su nuevo cargo, Hernández liderará clínicamente los esfuerzos de la organización para coordinar servicios y atender los factores sociales que afectan la salud de sus miembros en todo el estado. Hernández acumula más de dos décadas como médico ejecutivo y especialista certificado en medicina familiar, con una trayectoria enfocada en el cuidado de personas que califican tanto para Medicare como para Medicaid. Antes de unirse a CCA, se desempeñó como director médico de Edward M. Kennedy Community Health Center, un centro de salud comunitario en varias sedes en Worcester, donde estuvo a cargo de las operaciones clínicas, la calidad del servicio y el liderazgo de proveedores. También fue director médico principal en Boston Medical Center Health Net Plan, hoy conocido como WellSense Health Plan, donde supervisó el producto Senior Care Options. El médico, nacido en Venezuela, obtuvo su título de médico en la Universidad Central de Venezuela y una maestría en gestión de atención médica en Harvard School of Public Health. Completó su residencia en medicina familiar en la Universidad de Connecticut y ha ocupado cargos académicos en la Universidad de Massachusetts Medical School y en Boston University School of Medicine. Aquí está el párrafo de Kuhn con una cita textual agregada. John Kuhn, presidente de CCA, describió a Hernández como una incorporación clave para el equipo directivo de la organización, mientras expande sus alianzas clínicas. Él comprende los apoyos médicos, sociales y de salud conductual que ayudan a nuestros miembros a vivir de forma segura e independiente en sus comunidades, afirmó Kuhn. Según el directivo, la experiencia del nuevo director médico trabajando con proveedores, entidades gubernamentales y grupos de defensa comunitaria será fundamental para atender las necesidades de salud y sociales de las comunidades en Massachusetts. Hernández también ha integrado las juntas directivas de la YMCA of Central Massachusetts, el Regional Environmental Council y Community Care Cooperative, donde preside el Comité de Calidad. A lo largo de mi carrera he tenido el privilegio de atender a pacientes con las mayores necesidades médicas y sociales, dijo Hernández, quien añadió que unirse a CCA representa una extensión natural de este trabajo. Casos de ciclospora suben a 147 en Massachusetts este verano. Massachusetts acumula 147 casos de ciclosporiasis entre mayo y el primero de agosto.